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1: Sí, en cuanto a nombres propios se refiere, esta semana vamos a estar pendientes de diferentes situaciones. Una de ellas hacía esa alusión a una de las ausencias que tuvo lugar en la jornada de ayer. Pablo Maffeo, el lateral y uno de los últimos en llegar al Valencia Club de Fútbol, hoy ha podido ya al menos completar parte de la sesión junto al resto de sus compañeros para luego retirarse y trabajar al margen de forma individualizada después de haberse perdido, como decimos, el partido de ayer frente al Deportivo. No estuvo Maffeo ante el cuadro gallego, pero se espera que sí que pueda estar a disposición de Carlos Corberán para el siguiente envite. Por ello, a lo largo de esta semana vamos a ver cómo esas cargas de trabajo, si todo va como se espera, harán que evolucione y que vaya sumando parte de esos entrenamientos junto al resto de sus compañeros hasta poder completarlos y por ello ser un futbolista más de cara a ese siguiente partido. No estuvo Maffeo. Tampoco estuvo Guido Rodríguez, parte médico, el que emitió el Valencia, anunciando esa lesión del centrocampista argentino y uno de los capitanes de la plantilla blanquinegra. En este caso, Guido realiza trabajo de recuperación junto a los fisios, todavía sin aparecer sobre el terreno de juego, tras haberse producido ese contratiempo después del partido frente al Real Betis Balompié. Vamos a estar pendientes de su evolución a lo largo de esta semana, a ver cuándo puede reaparecer sobre los terrenos de juego. Sabemos de la implicación de Guido y del querer estar sobre el verde del centrocampista del Valencia Club de Fútbol, pero ante este tipo de dolencia a nivel muscular no hay que cometer riesgos. Por lo tanto, en el caso de Guido, a diferencia de Pablo Maffeo, no ha podido saltar de momento al terreno de juego. En el caso del lateral, ya decimos, situación más adelantada en cuanto a recuperación se refiere, hoy habiendo podido ya estar parte del trabajo junto a sus compañeros y luego retirándose para seguir trabajando en solitario. Y lógicamente, además de Guido, en cuanto a lesionados, tenemos que hablar de Justin de Haas, que ya sabéis, después de esa lesión tras el primer partido de la competición, se ha perdido ya estas dos últimas jornadas y vamos a ver cómo evoluciona el central neerlandés, teniendo en cuenta esa lesión que sufrió en el tobillo y que al final pues la recuperación va a pautar el regreso del defensor junto al resto de sus compañeros a la dinámica de trabajo. En una semana en la que, eso sí, para empezar, hemos tenido una buena noticia y es el hecho de que ya hemos visto, por ejemplo, a Copete haciendo trabajo de campo en solitario. Así que avanza la recuperación de otro de nuestros defensores. Son varios los futbolistas, ya sabéis, que están lesionados de larga duración. Y en el caso de Copete, pues es buen síntoma por lo menos verle ya sobre el terreno de juego, aunque sea con uno de los readaptadores. De igual manera que, sin ir más lejos, Dimitri Fulquier entró en convocatoria este pasado fin de semana.
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1: Efectivamente, estamos hablando al final de situaciones de diferentes futbolistas, sobre todo centrándonos en la de los lesionados de larga duración, que poco a poco tienen que ir incorporándose, que esperamos buenas noticias, como por ejemplo fuera de este pasado fin de semana, el hecho de que Dimitri Fulquier ya pudiera entrar en una convocatoria tras su paso por quirófano. Decíamos la circunstancia de José Copete y los pasos que va a ir dando hasta encontrarse en plenitud de condiciones para realizar lo que realizó Dimitri, por ejemplo, este pasado fin de semana, y con ello estaremos pendientes de la evolución de la enfermería del Valencia Club de Fútbol en el corto plazo, ya decimos, respecto a lo que fue el partido del domingo de ayer, Pablo Maffeo pudiendo completar parte de la sesión junto a sus compañeros y con sensaciones positivas de cara a que se pueda producir ese regreso ante el Barça.
0: Eso en cuanto al retorno al entrenamiento del

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1: Sí, el míster hablaba recientemente de esas incorporaciones que desea hacer el club, tanto en la parcela defensiva como ofensiva. Los refuerzos atrás han llegado con esas últimas incorporaciones, tanto de Pablo Mapeo como de Arnau Martínez, y a partir de ahí el Valencia en la jornada de hoy y la de mañana busca completar la plantilla con futbolistas que pudieran llegar en la parcela ofensiva. Así, insisto, lo manifestó el propio entrenador del Valencia, Carlos Corberán. Estaremos pendientes porque son unas jornadas en las cuales aparecen muchos nombres, aparecen situaciones y operaciones que están cerca de concretarse y de un momento a otro pueden virar y cambiar de forma totalmente opuesta a la que en un principio se podía dar, y de igual manera situaciones que parecían complicadas acaban por darse. Así que atención al mercado tanto en la jornada de hoy como en la de mañana, en este cierre tanto en las entradas en la parcela ofensiva como en la opción de que se produzca alguna salida.
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2: Hemos estado muy por debajo del equipo, del partido, a nivel de activación, a nivel de todo. Te diría que es la peor primera parte desde que soy entrenador en Valencia. Nunca había visto el equipo competir así. No creo que sea una cuestión ni de comprensión, ni de es una cuestión de activación, es una cuestión de cómo salir al campo, y hemos salido con la actitud contraria para ser un equipo competitivo. Antes del gol creo que habían tenido el Deportivo ya cuatro corners, hemos tenido pérdidas no forzadas, simplemente los primeros 15 minutos del equipo han sido los peores desde que yo soy entrenador en Valencia. Ellos lo aprovechan en la acción, meten un gol, se ponen por delante. Luego hay una falta en campo contrario que no logramos, bueno, no la hemos acabado. Y en la transición nos hacen el segundo gol. Y ese inicio del partido ya nos ha condenado por completo. Y estoy muy de acuerdo contigo que no ha sido el rendimiento que podemos aceptar. No es una cuestión de mercado, de solución de mercado, es una cuestión de responsabilidad. El equipo ha competido por debajo del nivel que tenemos como equipo. Y la activación inicial ha estado muy por debajo del nivel de la activación del Deportivo. Entonces, eso, la consecuencia de eso ha sido que se adelantaran con dos tantos por delante y que nos superasen en muchas parcelas del campo. Por supuesto que no me eximo de responsabilidad, soy el que hace una alineación, soy el que hace un planteamiento, y por encima de valoración de mercado hay que competir mejor con los jugadores que estamos, porque hemos competido por debajo del nivel del que estos jugadores o juntos nosotros tenemos. Nos vamos tremendamente decepcionados, y con las palabras de Fran que comparto, hemos sentido vergüenza como equipo. No hemos estado a la altura de lo que nosotros representamos. El análisis es muchas veces la respuesta, hay veces que a un gran problema, muchas veces la respuesta es más sencilla de lo que parece. Tenemos que entrar con más fuerza, con más claridad, con más convicción. Yo mismo hacer un mejor planteamiento, una mejor alineación, lo que sea cada uno. Pero hay que hacer mucho más para dar una imagen totalmente opuesta a la que hoy el equipo mostró en la primera media, o sea, en la primera media parte del partido.
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1: Sí, los calificativos empleados por Carlos Corberán en sala de prensa reflejan a la perfección lo que todos vimos que aconteció sobre el terreno de juego. Desgraciadamente, para nuestros intereses, deseábamos una situación muy diferente a la que se vio durante los 90 minutos de partido, todo marcado por un inicio que en otras ocasiones ya se había dado en cursos anteriores y que en esta ocasión se volvió a repetir y que te lastró de tal manera que impidió que en algún momento tuvieras opciones de poder meterte en partido. Estamos viendo, para los que nos estén siguiendo a través del canal de YouTube, de la app y de la web del Valencia con imagen, esa acción del primer gol, minuto 13 de partido, pero es que a continuación todavía no nos habíamos repuesto de ese tanto encajado y Aubameyang lograba el segundo, confirmando así un inicio de partido muy malo por nuestra parte y que refrendaba con ocasiones, aunque ya antes habían dispuesto de alguna aproximación, de una situación que se iba a poner muy complicada. Incluso recuerdo, ahora que estamos viendo el gol de Sadik, hablar ayer en esa primera parte de una situación, una acción que se diera que nos pudiera favorecer y tratar a partir de ahí cambiar el encuentro. Bueno, pues con el gol del nigeriano se nos abrió esa posibilidad. Es cierto que creo que al final con ese tanto de Sadik el partido se igualó un poco, aunque el Depo seguía encontrando muchos espacios en nuestra defensa. Fíjate que hablábamos de los partidos ante el Celta y ante el Betis, de situaciones a nivel defensivo, de sensación de control por parte del Valencia. Pero es que ayer todo eso no se vio plasmado sobre el terreno de juego y el Depor tuvo numerosas situaciones de llegada, de poder desbordar la defensa valencianista y fue a muy señor del partido, algo que se corroboró con el tercer y definitivo tanto, también acompañado de la desgracia con esa diana en propia portería de Mukhtar Diakabi, que no hizo más que pues acrecentar esa sensación amarga que tuvimos ayer y que, insisto, calificó el técnico como la calificó en sala de prensa a la conclusión del encuentro.
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1: Sí, jo crec que todo viene marcado por el inicio, ahí estamos de acuerdo. La salida al campo de un equipo y de otro no fue la misma. Una sensación de mostrarte errático, de no tener capacidad de poder hilvanar una acción ofensiva. De hecho, yo creo que la situación del 2-0 llega en un momento de partido en el que, habiendo el rival marcado dos goles, tú no habías sido capaz de plantarte en zona de tres cuartos de campo en adelante. Y eso ya dice mucho de lo que fue el inicio de partido, visto a los ojos de todos. Luego llega esa diana de Sadik, donde intentas recomponerte, donde intentas pues meterte en un partido del cual te había salido antes incluso de que iniciara. Y cuando, insisto, sin ser el mejor encuentro a nivel defensivo, porque ellos seguían encontrando lagunas dentro de nuestra defensa, al menos estaba centrabas en esa diferencia mínima, una diferencia que se volvió a ampliar, como decía anteriormente, en la segunda mitad con esa diana tras una buena jugada por parte del cuadro coruñés en banda izquierda y con el desenlace fatal del gol en propia portería de Mukhtar Diakabi. Y eso que cuando se produce ese 3-1 quedan muchos minutos por delante. Pero no hubo reacción en el césped. Introdujo cambios Carlos Corberán, dando opción al cambio de sistema para jugar con dos delanteros y dos futbolistas en banda de mucha profundidad, pero ni por esas. El Valencia en faceta ofensiva, al margen del gol, tenemos la doble ocasión de Ugrinić en la primera mitad, que de hecho el primer disparo es taponado y en el rechace con pierna izquierda Leo Román evita el tanto del suizo. Es en la segunda, perdón, en la primera la acción de Javi Guerra al borde del descanso y poquita cosa más, y eso es insuficiente, y más cuando encajas tres goles. Así que un partido para analizar, para hacer autocrítica como se hizo ya desde ayer, para seguir haciéndola a través de la revisión de las imágenes y el visualizado del encuentro, para no repetir errores, porque si tú afrontas el siguiente partido, que es de una exigencia máxima frente al FC Barcelona, como el de la jornada de ayer, pues todos sabemos el resultado que se puede dar.
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1: Sí, estamos hablando de una desconexión total desde el inicio y eso te lleva ya a un lastre que hoy en día en el fútbol profesional, y fíjate que estábamos hablando de un partido ante un equipo recién ascendido como es el Deportivo de La Coruña, pero que si te pasa por encima, te pasa, porque si no estás, se da la diferencia en el terreno de juego que vimos en el día de ayer. Con todo ello, pues sabemos que la exigencia está ahí y que si el equipo no se ha enchufado desde el primer instante, el rival aprovecha y toma una ventaja que ayer en el caso del Depor resultó definitiva para quedarse los tres puntos y llevarse un encuentro sin tener que realizar todo el esfuerzo que el Valencia le debería haber requerido al Deportivo de La Coruña si ellos querían haber conseguido el triunfo. La realidad es que fue una tarde-noche complicada en cuanto a imagen y narración. Pues al final, cuando uno no ve sobre el terreno de juego argumentos ni el equipo transmite sensaciones de poder ver en un momento determinado un cambio de dinámica en el propio choque y que se produjera un resultado diferente, pues pasa lo que pasa, y ayer creo que fuimos testigos directos de esa situación vivida con la derrota por 3-1.
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6: La verdad que primeros 20 minutos hemos estado muy mal. Todos los jugadores tenemos que estar a altura de la liga, altura del club, y sabemos dónde estamos. Entonces hay que pelear y hay que echar los huevos estos primeros minutos, salir activado para mejorar eso. Año pasado remontamos varios partidos, pero vino ese gol y obviamente es difícil remontar, pero somos nosotros que tenemos que echarle para adelante y ponerle pecho a la dificultad y arrancar, y cuando vienen las curvas arrancar más para sacar todo eso que lo hemos hecho primero 20 minutos. Obviamente hay que echar ese orgullo todos los jugadores de primero a último, que hoy no hemos estado a la altura, y se trata de ir para adelante, y como he dicho, cuando viene la curva agarrar y para adelante, porque eso, así se sacan las cosas para adelante. Es un partido difícil, pero ahí con con la gente, hay que dar la cara y hay que mostrar una cara mejor, que podemos pelear a ese equipo, que es verdad que hemos tenido derrotas duras, pero últimos partidos le hemos competido, hemos ganado, así que hay que ir, pelear y echar para adelante.
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7: És totalment inaceptable, creo que no, que hemos salido al campo sin la actitud adecuada, creo que no hemos entrado prácticamente al partido, nos han tenido que meter varios golpes para reaccionar, en un gol que bueno, que es un error de rival, te logran meter un poco ahí en el partido, tiene unos 5 o 10 minutos buenos, los últimos de la primera parte, creo incluso ahí sí te puedes empatar el partido y luego vuelve el segundo tiempo. Tampoco creo que entramos bien. Al final la valoración del partido es clave. Al final si tú no estás al 100%, si tú no sales al partido con ganas de ganarlo, con ganas de competir, con el cuchillo entre los dientes, con esa sangre en los ojos que creo que tenemos que tener en primera división, pues no le vas a ganar a nadie. Bueno, hemos intentado corregir un poco tácticamente, pero es que realmente no había nada que corregir tácticamente. Al final esto va de pundonor, esto va de competir, esto va de dejártelo todo en el campo, y creo que hoy es lo que ha faltado, que creo que es lo que únicamente que no te puede faltar en un campo de fútbol. Al final tú puedes acertar, puedes fallar, la táctica puede ser mejor o peor, pero tú lo que no puedes faltar a la ética del fútbol, del deporte, que es competir al 100%, que es dejártelo todo en el campo. Creo que hoy eso nos ha faltado a todos, y yo el primero. Creo que no, eso no lo tenemos que hacer mirar, porque más allá de victorias o derrotas, creo que lo que hay que dejar en el campo es el 100%, y hay que terminar los partidos con prácticamente desfondados. Hoy no es momento de mirar el próximo rival. Al final yo llevo aquí, esta es mi tercera temporada, las dos anteriores nos ha pasado exactamente igual y tenemos que corregirlo desde ya. Lo hemos hablado, lo hemos intentado corregir, llevamos dos primeras partes de temporada muy malas desde que yo estoy aquí, dos segundas partes muy buenas. Y eso es lo que nos está privando las dos temporadas anteriores de ser un equipo mucho mejor y mucho más competitivo la primera parte de temporada. Tenemos tiempo para corregirlo, lo tenemos que corregir desde ya, pero lo que está claro es que con partidos como el de hoy no.
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1: Sí, de las palabras a los hechos, ¿no? De la autocrítica, más allá de la que escuchamos anteriormente por parte del entrenador, ahora por boca de Stole Dimitrescu y de Luis Rioja, hay que trasladar durante la semana en el trabajo aquí en la Ciudad Deportiva de Paterna y luego el próximo domingo en el Camp de Mestalla ante un equipo tan exigente como es el Fútbol Club Barcelona. Sabemos que va a ser un partido de máxima dificultad y sabemos que si no sales enchufado desde el minuto uno no vas a tener opciones de doblegar al conjunto de Hansi Flick. Por lo tanto, es yo creo que una buena sino la mejor manera de poder levantarte. Eso sí, lo tienes que hacer con el peligro que conlleva medirte a un equipo como el FC Barcelona, pero el Valencia está obligado, después del resultado y la imagen en la jornada de ayer, a cambiar drásticamente ante el conjunto blaugrana este próximo fin de semana delante de nuestra gente, para evitar una situación todavía más compleja en este inicio de temporada, porque ahora mismo es un punto de nueve el que has obtenido.
0: Sí, pero no abreuchar más la situación en la que es troba inmers el Valencia, porque ya diem, y ahora pues, como ahí la Lliga también va a confirmar los horaris de los próximos partidos del Valencia, anem a repasar el calendario que le espera al Valencia y que te perdaban, que va a ser dur, que va a ser exigente. 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
1: Efectivamente, calendario complicado antes del parón, con cuatro partidos por delante, empezando por, como decíamos, este domingo la visita al Camp de Mestalla, en el choque correspondiente a la cuarta jornada de la competición, a las 4:15 de la tarde ese partido frente al conjunto blaugrana, y ayer conocimos los horarios de las jornadas 5, 6 y 7, donde el Valencia en 9 días va a jugar 3 compromisos, porque efectivamente hay jornada intersemanal. Empezaremos el próximo viernes 11, en esa jornada número 5, con nuestra visita al Ramón Sánchez Pizjuán a las 9 de la noche. Va a ser ese compromiso frente al conjunto hispalense. Partido correspondiente a la jornada número 6, martes 15 de septiembre en Mendizorroza, segunda salida consecutiva, 8 de la tarde, para jugar frente al Deportivo Alavés de Quique Sánchez Flores, que también ha empezado muy bien la temporada. Y el último de los horarios conocidos en la tarde de ayer corresponde al choque de la jornada número 7, donde el Valencia recibirá el próximo domingo día 20 a la Real Sociedad a las 9 de la noche. Ese último compromiso cerrará el ciclo de los próximos 4 partidos que va a jugar el Valencia en apenas 15 días. Primero Barcelona, luego visitando a Sevilla y Deportivo Alavés y por último recibiendo en Mestalla justo antes del parón a la Real Sociedad.
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1: Ojalá sí, pero a priori es un partido que nada tiene que ver con lo visto en la última jornada de la pasada temporada y ese triunfo que logró obtener el Valencia Club de Fútbol frente al Barcelona cuando el conjunto blaugrana ya era campeón de la competición liguera. Así que es un duelo de máxima exigencia ante un conjunto que, por cierto, juega hoy frente al Rayo Vallecano, ese tercer partido de la competición, con clara ventaja para el choque de hoy frente al conjunto de Vallecas, y que de confirmarse un nuevo triunfo daría con ese pleno de victorias junto al Real Madrid en el arranque de la competición. Un FC Barcelona que también en este cierre de mercado parece que anda encaminado a una nueva incorporación en el frente ofensivo. Se hablaba de Gabriel Jesús, todo un auténtico equipazo el que tiene en sus manos Hansi Flick, que va a ponerle las cosas muy difíciles al Valencia. Insistimos, por delante semana de trabajo para nuestros futbolistas, en la cual, como en la jornada de hoy, deben apretar dientes y trasladar con hechos sobre el terreno de juego todo lo que vaya a acontecer en la presente semana para tratar de conseguir esa primera victoria, por difícil que parezca, justo un día después de haber caído frente al Deportivo de La Coruña. No hay otro objetivo que el de levantarse y el de intentar conseguir el más 3 ante el cuadro blaugrana.
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1: Sí, desde luego, al final estamos hablando de esas situaciones en las cuales está trabajando el Valencia de Estajo, tanto en la jornada de hoy como en la de mañana, antes de que a medianoche cierre el mercado de fichajes, con esa parcela ofensiva como foco en el cual está centrado ahora mismo nuestra entidad, y con ello tratar de incorporar a la plantilla el número de futbolistas que se considere oportuno y que sirva para obtener una mejoría en ese empujón final para tener el mejor plantel posible para afrontar los próximos meses de competición, hasta que cuanto menos se abra la próxima oportunidad en el mercado de invierno.
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2: Frente al Deportivo Alavés, en un choque en el cual las nuestras efectivamente cayeron derrotadas por 2-0, en un partido en el que al final de los 90 minutos la diferencia yo creo que no refleja esa situación que se dio en el marcador. Un choque bastante igualado, donde es cierto que ellas tuvieron mayor puntería, porque quizá ese fue el aspecto que le faltó a nuestro equipo. La presencia ofensiva, concretarla con acciones claras de gol. La puesta en escena no fue mala, ni mucho menos, pero esto es la Liga F y hay situaciones que marcan diferencias, como por ejemplo la jugada que estamos viendo en imágenes, que es con la que ellas abren el marcador. Pasado el minuto 20, el conjunto vitoriano logra adelantarse y ya juegan con ese marcador a favor, porque en la segunda mitad, cuando tú tratas de adelantar líneas y en una acción ofensiva, sufres una pérdida que provoca un mano a mano ante nuestra guardameta, y ahí es donde son capaces de lograr la segunda y definitiva diana, por lo que toca mejorar, que eso también lo reconoció el míster Miquel Crespo, porque al final se trata de un primer partido, pero el objetivo no era ni mucho menos ese resultado en contra, sino más bien todo lo contrario, tras las buenas sensaciones que había dejado el València Club de Fútbol Femenino en pretemporada.
1: Escoltem precisamente las valoraciones de Miquel Crespo en acabar ese partido a Vitoria después de esa derrota 2-0 del seu equipo.
3: Un partido donde creo que no hemos estado cómodas en gran parte de él, ¿no? Hemos intentado sobre todo dividir mucho a sus pivotes, nos ha costado encontrar a la jugadora libre cuando lo hacíamos. Bueno, momentos en los que el equipo ha tenido cierta fluidez con balón que nos ha permitido acercarnos, pero bueno, nos ha faltado también esa última decisión, ¿no? Pero bueno, al final, independientemente de que el equipo no haya estado cómodo, creo que esto se decide en detalles, ¿no? Y bueno, medio minuto antes del segundo gol de ellas hemos tenido nosotras una para poder hacer el gol, el partido hubiese cambiado. Pero bueno, nosotras no lo hemos hecho, y así, aún así el equipo lo ha seguido intentando, lo hemos peleado hasta el final, pero bueno, hoy no ha sido suficiente y tenemos que mejorar mucho. Sí, agridulce porque bueno, al final había muchas esperanzas, ¿no?, puestas en este primer partido, en intentar empezar bien, en intentar hacer un partido muy completo, independientemente del rival que nos encontrásemos. Queríamos mostrar un poco a la categoría esas señas de identidad que habíamos tenido durante la temporada pasada y que las hemos acentuado durante esta pretemporada. Y no ha sido el partido cómodo que esperábamos, no nos hemos encontrado lo cómodas que esperábamos encontrar dentro de ese plan de partido, ¿no? Entonces al final, pues bueno, esto acaba de empezar, hay mucho que mejorar, evidentemente, pero bueno, al final el máximo responsable cuando las cosas no salen y cuando el equipo no está cómodo soy yo, y bueno, hacer un análisis para intentar estar lo más cómodas posible el próximo.
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2: El primer partido en casa, y ahí es donde este equipo se tiene que hacer fuerte y tratar de mantener resultados que sean favorables para que poco a poco vayamos siendo capaces de acumular un puntaje suficiente como para mantener la categoría, que es el primero de los objetivos que tiene por delante este equipo. A ver si somos capaces de sumar los primeros puntos del curso, tras lo que fue ese choque de ayer que hemos analizado y que escuchábamos al míster, pues nos dejó ese sabor agridulce, porque si hicieron hicieron cosas bien, pero no fueron suficientes como para al menos haber logrado ese primer puntito del curso en una salida como fue la de ayer a Mendizorroza. Así que por delante, semana de trabajo para preparar ese partido ante el equipo de la capital de España, un partido que por supuesto viviremos aquí en la sintonía de VCF Radio.
1: Sí, es partido del Valencia Femení que disputa así el Antonio Puchades, con siempre se podrán escoltar per VCF Media Radio. 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
5: Bueno, creo que ha sido un buen partido, competido hasta el final por todo el equipo, ya a puertas de empezar la Liga. Creo que hemos sabido llevar el partido en los momentos más complicados, saber defender y cuando saber atacar, y creo que lo hemos interpretado todo a la perfección, y bueno, también para pillar sensaciones de cara al inicio de Liga. Sí, bueno, creo que al final las pretemporadas están para eso, para ir pillando sensaciones, más allá del resultado. Creo que el equipo llega a este final de pretemporada como una familia, aunque ya nos conocíamos de antes muchos de los jugadores y los nuevos que han subido. Creo que estamos bastante juntos, creo que estamos todos al mismo objetivo, y creo que también el míster nos transmite que tenemos que hacer eso, y bueno, creo que eso es lo que estamos llevando a cabo, y muy contentos también. Tanto el año pasado, al acabar la temporada, en el tramo final, que ya estábamos con estos entrenadores, con este cuerpo técnico, creo que acabamos muy bien, mejor de lo que había ido la temporada. Y creo que, bueno, a pesar de que yo a Óscar ya lo he tenido en otro año, el año de juvenil y el año pasado, y ahora este año, creo que pues, es un entrenador que nos da mucha, mucha confianza. Creo que todos los que le rodean trabajan muy bien, midiendo bien las pautas, y creo que se ve reflejado en los partidos que hacemos, que somos un equipo muy unido, muy compacto, y que tenemos unas ideas claras. Bueno, creo que va a ser una temporada chula, más allá de que nos han cambiado, han habido cambio de comunidad en donde ir a jugar, ahora nos toca más la parte de Murcia, pero creo que va a ser una temporada bonita. Creo que el equipo está con mucha ambición, aunque somos chavales jóvenes, creo que tenemos una idea clara muy buena, y creo que eso lo vamos a llevar a cabo en esta temporada, y yo creo que paso a paso, partido a partido, tampoco sin que se nos vaya a la cabeza si vamos ganando partidos, creo que va a ser una temporada muy buena.
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1: Son las 9.
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0: 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Las 10. 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
2: El presidente de Estados Unidos, Donald Trump, ha anunciado un histórico acuerdo petrolero con Venezuela que asegura el control mayoritario estadounidense sobre más de 65 mil millones de barriles de reservas probadas de petróleo en Venezuela.
1: Nacional.
2: A partir de hoy martes, día 1 de septiembre, el surtidor afecta al bolsillo de distinta manera según el vehículo que se conduzca. Se aplica una rebaja fiscal de 20 céntimos por litro al gasóleo y de 5 céntimos a la gasolina. Entra en vigor hoy así la cláusula de salvaguarda que el gobierno introdujo en el plan de respuesta anticrisis del pasado 29 de junio para responder a la subida excepcional del precio de los carburantes.
1: Comunidad Valenciana.
2: La Diputación de Valencia financia otros 16 proyectos del Plano Verd en las comarcas de la Vall d'Albaida y la Costera, con más de 2 millones de euros. Entre las iniciativas aprobadas en los municipios de la comarca de la Vall d'Albaida, destacan la citada pista de atletismo en Bèlgida, con 350.000 euros, la renovación de un tramo de la acequia del Camí Serra de Quatretonda, que también instalará una infraestructura de recarga para vehículos eléctricos, sumando ambas obras 225.000 euros, la renovación de los juegos infantiles en los parques de Fontanars dels Alforins, con 265.000 euros, la reurbanización de la calle San Vicent y San Roc de Alzaneta d'Albaida con 254.000 euros y las mejoras en el Parque de la Era de Benissuera con inversión de 181.000 euros. Los ayuntamientos de la comarca de la Costera han presentado 5 nuevas propuestas que han recibido el visto bueno por parte de la Diputación de Valencia con una inversión global de 455.000 euros. Además de la electrificación del Pozo de Estubeny con 250.000 euros, Montesa reurbanizará la Plaza de la Cultura y los bieles adyacentes con 85.000 euros y Aunau d'en Fenollet asfaltará la explanada de acceso a la zona recreativa con 51.000 euros, Torrella realizará mejoras en el cementerio por 54.000 euros y la Font de la Figuera señalizará la ruta del Capurucho por 17.000 euros.
1: Deportes.
2: El Ceuta de Ixàtiva, club de fútbol base, continúa haciendo crecer su proyecto de fútbol femenino. El cadete femenino del club competirá esta temporada en primera cadete valiente después de que la Federación de Fútbol de la Comunidad Valenciana le haya ofrecido una plaza en esta categoría. La nueva temporada supone un importante paso adelante para un grupo de 19 jugadoras que afrontarán con mucha ilusión y compromiso el reto de competir en una categoría de un nivel superior. Una plantilla formada mayoritariamente por jugadoras que han crecido futbolísticamente en el Ceuta de Ixàtiva, club fútbol base, que contará también con algunos refuerzos para afrontar el nuevo curso.
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0: de la semana, Manuel Carrasco y Bailando con Lobos. 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
4: El Ayuntamiento de Xàtiva ha adquirido nuevo material deportivo de atletismo destinado a las instalaciones del Polideportivo Municipal Les Pereres, con el objetivo de renovar el equipamiento existente, mejorar las condiciones de seguridad para las personas usuarias y adecuar las instalaciones a los estándares oficiales de competición. En concreto, la adquisición incluye dos zonas de caída completas, una para la modalidad de salto de altura y otra para el salto con pértiga, así como las correspondientes protecciones de seguridad. El material cumplirá con la normativa vigente del World Athletics, la Real Federación Española de Atletismo y las normas del Consejo Superior de Deportes para instalaciones deportivas, permitirá disponer de unas instalaciones con posibilidad de acoger eventos federados y competiciones de alto nivel. La zona de caída para el salto de altura contará con una configuración modular destinada a garantizar una absorción óptima de los impactos, mientras que la zona específica para el salto con pértiga estará formada por diversos módulos adaptados a las características de esta disciplina. Ambas incorporan materiales de alta absorción y resistencia, revestimientos específicos y protectores laterales para reforzar la seguridad durante la práctica deportiva. El presupuesto previsto para el suministro del material deportivo asciende a 60.439 euros, IVA incluido, de los cuales 49.950 euros corresponden al material y 10.498 euros al IVA. El suministro incluye también el transporte hasta el Polideportivo Les Pereres y el montaje completo por parte de personal cualificado. El plazo estimado de entrega e instalación es de 6 a 7 semanas a partir de la formalización del contrato, mientras que el material contará con una garantía mínima de 2 años ante posibles defectos de fabricación o de los materiales.
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1: Que no hay un segundo que no piense en ti. Bueno, pues ahí estaba la primera petición del matí. Y un buen día dedicado a Peratoch. Bueno, pues seguir así es, Blolitera. Ahí está Ben, Antonio Orozco y Dani Martín. Y para así dos meses, Sanzi y Relsby.
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1: Son las 11.
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4: El sector de la ciberseguridad se enfrenta a su peor enemigo. Los agentes de la inteligencia artificial, OpenAI, Anthropic y Meta, protagonizan los fallos de seguridad de inteligencia artificial de este verano. Una carta firmada por 100 empresas pide a los gobiernos su colaboración para impulsar una nueva era de ciberseguridad.
3: Nacional.
4: La inflación se dispara al 4,3% en agosto por el precio de los combustibles y nivel más alto en más de 3 años. Suman 7 décimas respecto al mes anterior, con la guerra en Irán como telón de fondo. Los productos energéticos escalan un 17%, mientras la tasa subyacente se modera al 2,9%.
3: Comunidad Valenciana.
4: El Hospital Universitario de la Ribera, en Alzira, ha puesto en marcha River Sueño, un programa para mejorar la calidad del descanso de los pacientes hospitalizados mediante la implantación de medidas dirigidas a reducir los factores que alteran el sueño durante su estancia, siendo su objetivo favorecer la recuperación clínica y mejorar la experiencia del paciente y de sus familiares.
3: Deportes.
4: Los Juegos Deportivos de la Comunidad Valenciana siguen creciendo y consolidándose como el principal programa de deporte escolar de la Comunidad Valenciana. La Generalitat Valenciana ha destinado 2.125.000 euros a apoyar la celebración de los Juegos Deportivos, que incluyen ayudas a federaciones, clubes, municipios organizadores, seguros, transporte y otros conceptos durante la temporada 2025-2026.
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0: Casi una. De Manel la cançó de la Vuelta Ciclista.
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0: Y esta es la cançó, la sintonía, la Vuelta Ciclista España en este año. Es un despierto amándote. Miranda y baila mamá.

0: caen. Bueno, pues ahí estaba, Despierto amándote, la cançó de la Volta Ciclista en aquest estiu del 2026 a Espanya. Tu
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0: olvidarte. Álvaro de Luna y la banda de Marlon.
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0: Y el próximo tema es un directe. Un directe que presenta David Bisbal para avanzarnos un poquet més del seu próximo disco. 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

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Y llega con Quijote, una de esas canciones que escuchas después de tantos años y comprendes perfectamente porque siguen formando parte de nuestra memoria. Pero hay algo que queremos contaros de Eternos. Este disco nació para rendir homenaje a las grandes voces y a las grandes canciones de una época maravillosa de nuestra música, pero también a quienes estuvieron detrás de ellas, a los compositores, productores, arreglistas, músicos, a los que ayudaron a convertirlas en clásicos. Y Quijote es un ejemplo perfecto. La canción fue escrita por Julio Iglesias, Manuel de la Calva y Ramón Arcusa, nuestro querido dúo dinámico, junto a Chiana y Bienfore. Y Ramón Arcusa fue además el productor de aquella grabación original, con arreglos junto a Rafael Ferro. ¡Qué generación aquella! ¡Madre mía! Me hace muchísima ilusión poder llevar ahora a Quijote a mi terreno, estudiarla, interpretarla con mi voz y sobre todo descubrirla con vosotros, con mi primer escenario. Ya llevamos 6 Eternos y cada vez queda menos para el 2 de octubre, pero todavía quedan algunos Eternos y Eternas por descubrir. Y muchos los vais a conocer, como estamos haciendo hasta ahora, en vivo, en directo, antes incluso de poder que escuchar el disco al completo. Espero que disfrutéis de Quijote. Bueno, pues ara en tenim un poquet més perquè esta versió, perquè el pròxim 2 d'octubre aplega Eternos, el nou disc de David Bisbal.

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1: Son las 12 del mediodía.
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4: La NASA lanza el telescopio Roman, el observatorio que creará un nuevo atlas del universo. Monitorizará más de 2.000 galaxias gracias a un campo de visión 100 veces más grande que el de Hubble. Capturará imágenes de un área del cielo 50 veces mayor que la que cubría el Hubble en 30 años.
3: Nacional.
4: Multiverse Computing, el unicornio español que ha hecho más pequeña la inteligencia artificial. Un encuentro de economía digital y las telecomunicaciones en Santander hasta mañana, día 2 de septiembre. La tecnología de compresión de inteligencia artificial de la vasca Multiverse Computing interesa a Intel y Qualcomm.
3: Comunidad Valenciana.
4: La Diputación de Valencia ha aprobado 7 nuevos proyectos en las comarcas de la Ribera, presentados por 6 ayuntamientos, los cuales suman una inversión de 1.043.000 euros. Concretamente, se han validado 5 actuaciones en la comarca de la Ribera Alta por un valor de 905.371 euros y 2 en la comarca de la Ribera Baixa, que ascienden a 137.587 euros. El proyecto más cuantioso es de 622.900 euros de inversión, que es el de Real de Montroy, para la adecuación del área de aparcamiento público previsto en el PUMS y la integración ambiental de su entorno. También en la comarca de la Ribera Alta, Castelló ha sumado 2 actuaciones, siendo las obras de los vestuarios, vallas y graderíos del campo de fútbol del Polideportivo Municipal por un valor de 167.320 euros y las obras de renovación de la red secundaria y agua potable del sector Ravalet con 57.241 euros. Igualmente, en Carcaixent se destinarán 48.325 euros a la primera fase de ampliación del gimnasio y la piscina municipal cubierta, y en el municipio de Benimodo se invertirá 9.515 euros el equipamiento de la Escuela de Educación Infantil Municipal. Por lo que se refiere a la comarca de la Ribera Baixa, Diputación de Valencia ha dado el visto bueno a la instalación solar fotovoltaica sobre la estructura del colegio CEI El Perello con 104.447 euros y el suministro de un vehículo híbrido para servicios municipales en el Marín de Baraquetes por 33.142 euros.
3: Deportes.
4: La palista de Antella, Bárbara Pardo, suma su 5ª medalla internacional del año con la plata en el Mundial de Polonia. Cierra una magnífica temporada con gran optimismo de cara a su gran objetivo a medio plazo: disputa los Juegos Olímpicos de 2028 en Los Ángeles.
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1: El Ayuntamiento de Xàtiva ha renovado el servicio de reparación, mantenimiento y conservación de los centros educativos públicos de la ciudad, que continuará prestando instalaciones Xàtiva SL, empresa que ya venía desarrollando ese servicio. El nuevo contrato tendrá una duración inicial de 2 años, con posibilidad de alcanzar los 3 años de duración máxima. Además, el nuevo contrato supone un incremento de los recursos económicos destinados a estas tareas hasta los 102.000 euros y va incluido por año de servicio. El objetivo es reforzar el mantenimiento preventivo y correctivo de los centros y dar una respuesta más ágil a las necesidades que puedan surgir a lo largo del curso. La continuidad con instalaciones Xàtiva SL permite además dar seguimiento a una dinámica de trabajo ya consolidada.
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2: Es la una.
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3: El presidente de Estados Unidos, Donald Trump, ha anunciado un histórico acuerdo petrolero con Venezuela que asegura el control mayoritario estadounidense sobre más de 65 mil millones de barriles de reservas probadas de petróleo en Venezuela.
0: Nacional.
3: A partir de hoy martes, día 1 de septiembre, el surtidor afecta al bolsillo de distinta manera según el vehículo que se conduzca. Se aplica una rebaja fiscal de 20 céntimos por litro al gasóleo y de 5 céntimos a la gasolina. Entra en vigor hoy así la cláusula de salvaguarda que el gobierno introdujo en el plan de respuesta anticrisis del pasado 29 de junio para responder a la subida excepcional del precio de los carburantes.
0: Comunidad Valenciana.
3: La Diputación de Valencia financia otros 16 proyectos del Plan Obert en las comarcas de la Vall d'Albaida y la Costera, con más de 2 millones de euros. Entre las iniciativas aprobadas en los municipios de la comarca de la Vall d'Albaida destacan la citada pista de atletismo en Bèlgida, con 350.000 euros, la renovación de un tramo de la acequia del Camí Serra de Quatretonda, que también instalará una infraestructura de recarga para vehículos eléctricos, sumando ambas obras 225.000 euros. La renovación de los juegos infantiles en los parques de Fontanars d'Alforins, con 265.000 euros, la reurbanización de la calle San Vicente y San Roc de Alzaneta d'Albaida con 254.000 euros y las mejoras en el Parque de la Era de Benisuera con inversión de 181.000 euros. Los ayuntamientos de la comarca de la Costera han presentado 5 nuevas propuestas que han recibido el visto bueno por parte de la Diputación de Valencia con una inversión global de 455.000 euros. Además de la electrificación del Pozo de Estubeny con 250.000 euros, Montesa reurbanizará la Plaza de la Cultura y los bieles adyacentes con 85.000 euros y aún Auden Fenollet asfaltará la explanada de acceso a la zona recreativa con 51.000 euros, Torrella realizará mejoras en el cementerio por 54.000 euros y la Font de la Figuera señalizará la ruta del Capurucho por 17.000 euros.
0: Deportes.
3: El Ceuta de Ixàtiva, club de fútbol base, continúa haciendo crecer su proyecto de fútbol femenino. El cadete femenino del club competirá esta temporada en primera cadete valiente después de que la Federación de Fútbol de la Comunidad Valenciana le haya ofrecido una plaza en esta categoría. La nueva temporada supone un importante paso adelante para un grupo de 19 jugadoras que afrontarán con mucha ilusión y compromiso el reto de competir en una categoría de un nivel superior. Una plantilla formada mayoritariamente por jugadoras que han crecido futbolísticamente en el Ceuta de Ixàtiva, club fútbol base, que contará también con algunos refuerzos para afrontar el nuevo curso.
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1: El sector de la ciberseguridad se enfrenta a su peor enemigo. Los agentes de la inteligencia artificial, OpenAI, Anthropic y Meta, protagonizan los fallos de seguridad de inteligencia artificial de este verano. Una carta firmada por 100 empresas pide a los gobiernos su colaboración para impulsar una nueva era de ciberseguridad.
0: Nacional.
1: La inflación se dispara al 4,3% en agosto por el precio de los combustibles y nivel más alto en más de 3 años. Suman 7 décimas respecto al mes anterior, con la guerra en Irán como telón de fondo. Los productos energéticos escalan un 17%, mientras la tasa subyacente se modera al 2,9%.
0: Comunidad Valenciana.
1: El Hospital Universitario de la Ribera, en Alzira, ha puesto en marcha River Sueño, un programa para mejorar la calidad del descanso de los pacientes hospitalizados ante la implantación de medidas dirigidas a reducir los factores que alteran el sueño durante su estancia, siendo su objetivo favorecer la recuperación clínica y mejorar la experiencia del paciente y de sus familiares.
0: Deportes.
1: Los Juegos Deportivos de la Comunidad Valenciana siguen creciendo y consolidándose como el principal programa de deporte escolar de la Comunidad Valenciana. La Generalitat Valenciana ha destinado 2.125.000 euros a apoyar la celebración de los Juegos Deportivos, que incluyen ayudas a federaciones, clubes, municipios organizadores, seguros, transporte y otros conceptos durante la temporada 2025-2026.
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14: Bienvenidos a la edición de martes del Tendido Pop. No fallamos, nunca. Queremos que recuerdes con nosotros cada día, de lunes a jueves, la música que ha marcado, bueno, pues tu existencia, tu vida. Cada canción tiene un recuerdo y cada recuerdo una canción. Mi nombre es Alex Elfa, comenzamos hoy con Mecano. Año 1982, me colé en una fiesta.

0: Pues hemos comenzado con los 80, año 1982. Vamos a bajar un par, porque en 1980 sonaban cosas como esta.
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0: Todo un himno también en la movida. Y en, bueno, la música de aquella década. Desde el calentito Zombies de Groenlandia.

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1: Y un poco más, porque ellos comenzaban en los 80, pero en el 2010 aún sacaron este trabajo. Te casaste, la cagaste. Son los Inhumanos.
2: ¿Qué

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1: Pues esto que suena también es todo un himno para esta década de los 80. Año 1983. Ole, ole, con la voz de Vicky Larraz. No controles.

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1: Pues nos quedamos ahora en los 90, en el año 98 justamente, con Alaska y Dinarama, desde el álbum El Huracán Mexicano, Sospechas.

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1: Pues seguimos ahora con Comité Cisne. Bueno, cuando sacaban un single en aquella época, debe ser un 12 pulgadas, obviamente, era un 7 pulgadas, era un disco pequeñín. Le hacía falta acople, ¿no? Para ponerlo en el tocadiscos. La cara A tenía el Dulces Horas y la cara B tenía este tema, La Retirada, año 1985.

0: Pues este New Wave de Comité Cisne. Nos vamos a ir a los sonidos oscuros de la época de los 80. Eso sí, con la garantía de parálisis permanente.
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0: Un día en Texas, año 1984.

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11: Bien, continuamos en esta edición de martes. Y lo hacemos ahora con una formación, aparte completa, Porque hay que decir que Última Emoción nace con José Luis Macías. Cuando se deshace Glamour. Por ejemplo, Alfonso Aguado, la voz de Inhumanos. Bueno, pues esto llega desde el año 82. Sentir tu cuerpo. Última Emoción.

0: Y es que hay tanta música y tanta cultura que por eso tenemos este programa, Tendido Pop, el pop de toda la vida cantado en español.
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0: Y cambiamos de género rápidamente y nos vamos a este pop rock de la mano de La Frontera, año 1985, Pobre Taura.

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1: Seguimos Entendido Pop en esta edición de martes. Año 1993. Ellos son los Romeos. Un poquito de amor.

0: Pues esta música se hacía desde Argentina, para que lo tengas claro, ¿eh? Los Romeos, un poquito de amor. Y nos vamos a ir con el Latin Lover de los 80. Justo en 1980, Pedro Marín lanzaba este Lleno.
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0: Desde Barcelona. Y desde su álbum, Pedro Marín.

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1: Pues es momento ahora de marcharnos hasta Donosti, porque allí había una formación llamada 21 japonesas. Y desde su álbum Cerca del Aire, está este trabajo, En sus sueños.

0: Año 1997. 21 japonesas. Vamos a volver a los 80 y a la música avanzada de aquella década en lo que a la movida se refiere.
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0: Ellos son Aviador Dro y sus obreros especializados. Con ese trabajo, programa en espiral. Esto es electrónica pura de la década de los 80.

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1: Bueno, pues cerramos el programa con una referencia de etiqueta, ¿eh? La chica de ayer, Nacha Pop. Desde el año 1980 le decimos hoy adiós, pero bueno, un hasta luego. Porque mañana tenemos una nueva edición de Tendido Pop, la del miércoles. Fue todo un placer. Saluditos de Alex Elfa. Te espero mañana. Chao, chao. Cualquiera.

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5: La gente se queja porque todo aburre. No seas de esos. Sé de los que cuando suena la música se ponen a bailar aunque estén en la cola del súper. Esa es la actitud.

0: espectacular, Rosalía, Reliquia.
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1: El sector de la ciberseguridad se enfrenta a su peor enemigo. Los agentes de la inteligencia artificial, OpenAI, Anthropic y Meta, protagonizan los fallos de seguridad de inteligencia artificial de este verano. Una carta firmada por 100 empresas pide a los gobiernos su colaboración para impulsar una nueva era de ciberseguridad.
0: Nacional.
1: La inflación se dispara al 4,3% en agosto por el precio de los combustibles, el nivel más alto en más de 3 años. Suman 7 décimas respecto al mes anterior, con la guerra en Irán como telón de fondo. Los productos energéticos escalan un 17%, mientras la tasa subyacente se modera al 2,9%.
0: Comunidad Valenciana.
1: El Hospital Universitario de la Ribera, en Alzira, ha puesto en marcha River Sueño, un programa para mejorar la calidad del descanso de los pacientes hospitalizados ante la implantación de medidas dirigidas a reducir los factores que alteran el sueño durante su estancia, siendo su objetivo favorecer la recuperación clínica y mejorar la experiencia del paciente y de sus familiares.
0: Deportes.
1: Los Juegos Deportivos de la Comunidad Valenciana siguen creciendo y consolidándose como el principal programa de deporte escolar de la Comunidad Valenciana. La Generalitat Valenciana ha destinado 2.125.000 euros a apoyar la celebración de los Juegos Deportivos, que incluyen ayudas a federaciones, clubes, municipios organizadores, seguros, transporte y otros conceptos durante la temporada 2025-2026.
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3: La NASA lanza el telescopio Roman, el observatorio que creará un nuevo atlas del universo. Monitorizará más de 2.000 galaxias gracias a un campo de visión 100 veces más grande que el de Hubble. Capturará imágenes de un área del cielo 50 veces mayor que la que cubría el Hubble en 30 años.
2: Nacional.
3: Multiverse Computing, el unicornio español que ha hecho más pequeña la inteligencia artificial. Un encuentro de economía digital y las telecomunicaciones en Santander hasta mañana, día 2 de septiembre. La tecnología de compresión de inteligencia artificial de la vasca Multiverse Computing interesa a Intel y Qualcomm.
2: Comunidad Valenciana.
3: La Diputación de Valencia ha aprobado 7 nuevos proyectos en las comarcas de la Ribera, presentados por 6 ayuntamientos, los cuales suman una inversión de 1.043.000 euros. Concretamente, se han validado 5 actuaciones en la comarca de la Ribera Alta por un valor de 905.371 euros y 2 en la comarca de la Ribera Baixa, que ascienden a 137.587 euros. El proyecto más cuantioso es de 622.900 euros de inversión, que es el de Real de Montroy, para la adecuación del área de aparcamiento público previsto en el BUMS y la integración ambiental de su entorno. También en la comarca de la Ribera Alta, Castelló ha sumado 2 actuaciones, siendo las obras de los vestuarios, vallas y graderíos del campo de fútbol del Polideportivo Municipal por un valor de 167.320 euros y las obras de renovación de la red secundaria y agua potable del sector Ravalet con 57.241 euros. Igualmente, en Carcaixent se destinarán 48.325 euros la primera fase de ampliación del gimnasio y la piscina municipal cubierta, y en el municipio de Benimodo se invertirá 9.515 euros el equipamiento de la Escuela de Educación Infantil Municipal. Por lo que se refiere a la comarca de la Ribera Baixa, Diputación de Valencia ha dado el visto bueno a la instalación solar fotovoltaica sobre la estructura del colegio CEI El Perello con 104.447 euros y el suministro de un vehículo híbrido para servicios municipales en el Marín de Baraquetes por 33.142 euros.
2: Deportes.
3: La palista de Antella, Bárbara Pardo, suma su 5ª medalla internacional del año con la plata en el Mundial de Polonia. Cierra una magnífica temporada con gran optimismo de cara a su gran objetivo a medio plazo: disputa los Juegos Olímpicos de 2028 en Los Ángeles.
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2: Muy buenas tardes. Estrenamos este martes en Blue Radio, repasando el número uno de nuestra lista 447, patrocinado por Óptica Central. Manuel Carrasco continúa en lo más alto con Bailando con Lobos. Y comenzamos la tarde con una posible candidata a entrar en nuestra próxima lista. Efecto Mariposa recupera Por Quererte, en una nueva versión junto al malagueño Pablo López. Después nos situamos en la posición número 21. Desde Puerto Rico llegan Jay Wheeler y Omar Courts, que cumplen 4 semanas en lista con De Lejitos, en su versión remix. Y ahora le cedo el testigo a mi compañera Alexia, que llega con nuevos consejos de la mano de Óptica Central.
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9: La tarde continúa avanzando y nosotros nos acercamos ya a nuestros primeros 30 minutos juntos en este martes. Seguimos repasando la lista 447-50 de Blue Radio, con tres propuestas más. Desde la posición número 11 llega la gaditana María Parrado, que cumple 5 semanas en lista con Vida de Turista. A continuación, en el número 8 encontramos a la catalana Vico, suma 6 semanas entre los 50 de Blue Radio con Tiramisú. Y terminamos con una posible candidata a entrar en nuestra próxima lista. El productor sueco Alesso une su sonido al de la formación estadounidense One Republic en In Your Eyes. Antes de escuchar estas tres canciones, llegará Más Margen, el programa de Congelados Ángela dedicado a los profesionales de la hostelería. Hoy tenemos como novedad su podcast número 6, que también puedes encontrar en blueradiofm.es y en nuestras páginas de redes sociales. Después sonará la música, nos quedaremos con la publicidad y llegarán las noticias de Xàtiva, patrocinadas por Clínica Dental Clivadent, junto a un nuevo consejo para cuidar nuestra salud bucal. Ahora sí, te dejo con Más Margen, de la mano de Congelados Ángela.

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2: Una cámara frigorífica mal organizada consume más energía y también puede afectar a la conservación de los alimentos. Abrir la puerta constantemente, introducir productos todavía calientes o bloquear la circulación del aire obliga al equipo a trabajar durante más tiempo para recuperar la temperatura adecuada. Organiza los productos por zonas. Coloca delante aquellos que utilizas con mayor frecuencia y comprueba que las rejillas de ventilación permanezcan despejadas. Revisa también las gomas de las puertas. Un cierre defectuoso puede provocar una pérdida continua de frío sin que nadie lo advierta. Una cámara ordenada conserva mejor, facilita el trabajo y ayuda a reducir la factura eléctrica.
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3: El Ayuntamiento de Xàtiva continúa avanzando en la redacción del Plan Especial de Protección del Casco Antiguo, documento estratégico que reforzará la conservación y puesta en valor del patrimonio histórico, arquitectónico y de cultural de la ciudad. Como resultado de este trabajo, el apartado de Patrimonio Cultural del Plan Especial cataloga un total de 688 elementos con protección general, integral o parcial. De ellos, 578 corresponden a edificios, mientras que el resto incluye fuentes, escudos heráldicos, hornacinas y retablos cerámicos. Además, 91 edificios presentan valor etnológicos específicos que también quedarán incorporados como elementos protegidos. Con esta ampliación del catálogo, el Plan Especial de Protección del Casco Antiguo refuerza el compromiso del Ayuntamiento de Xàtiva con la preservación de uno de los conjuntos históricos más importantes de la Comunidad Valenciana, garantizando la protección de sus valores patrimoniales, favoreciendo su conservación y transmisión a las futuras generaciones.
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8: Encaramos los últimos minutos de esta primera hora del martes y avanzamos ya en dirección a las 6. Desde la posición número 3 llegan los dominicanos Romeo Santos y Prince Royce. Cumplen 8 semanas en lista con Ay San Miguel. Después nos quedamos en España. En el número 9 encontramos al navarro Paul Alon, que alcanza 11 semanas entre los 50 de Blue Radio con Qué bonito es vivir. Y cerraremos musicalmente con nuestro disco House, patrocinado por Mes Visual, especialistas en todo tipo de rotulación para tu empresa o pequeño comercio. Después escucharemos a nuestros anunciantes y llegará la primera mezcla de la tarde, de la mano de Adna Club, con la que alcanzaremos las 6.
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1: Son las 6.
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4: El presidente de Estados Unidos, Donald Trump, ha anunciado un histórico acuerdo petrolero con Venezuela que asegura el control mayoritario estadounidense sobre más de 65 mil millones de barriles de reservas probadas de petróleo en Venezuela.
3: Nacional.
4: A partir de hoy martes, día 1 de septiembre, el surtidor afecta al bolsillo de distinta manera según el vehículo que se conduzca. Se aplica una rebaja fiscal de 20 céntimos por litro al gasóleo y de 5 céntimos a la gasolina. Entra en vigor hoy así la cláusula de salvaguarda que el gobierno introdujo en el plan de respuesta anticrisis del pasado 29 de junio para responder a la subida excepcional del precio de los carburantes.
3: Comunidad Valenciana.
4: La Diputación de Valencia financia otros 16 proyectos del Plan Obert en las comarcas de la Vall d'Albaida y la Costera, con más de 2 millones de euros. Entre las iniciativas aprobadas en los municipios de la comarca de la Vall d'Albaida destacan la citada pista de atletismo en Bélgida, con 350.000 euros, la renovación de un tramo de la acequia del Camí Serra de Quatretonda, que también instalará una infraestructura de recarga para vehículos eléctricos, sumando ambas obras 225.000 euros. La renovación de los juegos infantiles en los parques de Fontanars de Alforins, con 265.000 euros, la reurbanización de la calle San Vicente y San Roc de Alzaneta d'Albaida con 254.000 euros y las mejoras en el Parque de la Era de Benisuera con inversión de 181.000 euros. Los ayuntamientos de la comarca de la Costera han presentado 5 nuevas propuestas que han recibido el visto bueno por parte de la Diputación de Valencia, con una inversión global de 455.000 euros. Además de la electrificación del Pozo de Estubeny con 250.000 euros, Montesa reurbanizará la Plaza de la Cultura y los bieles adyacentes con 85.000 euros y Aunau d'en Fenollet asfaltará la explanada de acceso a la zona recreativa con 51.000 euros, Torrella realizará mejoras en el cementerio por 54.000 euros y la Font de la Figuera señalizará la ruta del Capurucho por 17.000 euros.
3: Deportes.
4: El Ciutat de Xàtiva, club de fútbol base, continúa haciendo crecer su proyecto de fútbol femenino. El cadete femenino del club competirá esta temporada en primera cadete valiente después de que la Federación de Fútbol de la Comunidad Valenciana le haya ofrecido una plaza en esta categoría. La nueva temporada supone un importante paso adelante para un grupo de 19 jugadoras que afrontarán con mucha ilusión y compromiso el reto de competir en una categoría de un nivel superior. Una plantilla formada mayoritariamente por jugadoras que han crecido futbolísticamente en el Ciutat de Xàtiva, club fútbol base, que contará también con algunos refuerzos para afrontar el nuevo curso.
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4: Acabamos de escuchar nuestro disco activo, patrocinado por el Centro Comercial Plaza Mayor. Y con las 6 de la tarde recién estrenadas, seguimos compartiendo contigo este martes en Blue Radio. Comenzamos con dos trabajos que podrían convertirse en novedades de nuestra próxima lista. Desde Rumanía llega Alexandra Stan con Baila Morena, una canción en la que vuelve a apostar por los sonidos más bailables. Después viajamos hasta Estados Unidos con Benson Boone y su nuevo trabajo, The Time of My Life. Dos posibles candidatas que quieren encontrar su sitio entre los 50 de Blue Radio. Dejamos que sea la música la que hable.
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7: Las 7 comienzan a aparecer en el horizonte, pero todavía tenemos mucha música por compartir en esta tarde de martes. Desde la posición número 4 llegan Neil Moliner y Dollars El Mooney. Cumplen 7 semanas en nuestra lista con Ya no estoy triste. Después escucharemos dos trabajos que podrían convertirse en novedades de la próxima edición. Primero viajamos hasta Estados Unidos con Katy Perry y Watch It Burn. Y cerramos con la catalana Rosalía y Reliquia, uno de los trabajos incluidos en su álbum Lux. Antes de escuchar la música, llegará Cocina Fácil, de la mano de la Asociación de Hostelería AOXA. Ya puedes disfrutar del recopilatorio que reúne sus primeras 4 recetas en un único episodio, disponible también en bluradiofm.es y en nuestras páginas de redes sociales. Después llegará una pauta de publicidad y la segunda mezcla de la tarde, de la mano de Atna Club, con la que alcanzaremos las 7. Ahora sí, abrimos las puertas de nuestra cocina. Te dejo con el recopilatorio de Cocina Fácil y AOXA.
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6: Bienvenidos a Recetas Fáciles AOXA. Hoy cocinamos uno de esos platos que nunca fallan. Unas deliciosas gambas al ajillo, de la mano del chef Perucho, del restaurante La Atalaya del Castel, en Sátiva. Para preparar esta receta necesitaremos 250 gramos de gambas peladas, 5 dientes de ajo, una guindilla, opcional, aceite de oliva virgen extra, perejil fresco y una pizca de sal. Comenzamos. Pon una sartén o una cazuela de barro al fuego con un buen chorro de aceite de oliva. Mientras el aceite se calienta, corta los ajos en láminas finas. Cuando el aceite esté bien caliente, añade los ajos y si te gusta el toque picante, incorpora también una guindilla. Deja que los ajos se doren ligeramente, pero sin llegar a quemarse. Ahora añade las gambas junto con una pizca de sal y cocínalas únicamente durante 2 o 3 minutos, removiéndolas suavemente. En cuanto cambien de color, espolvorea perejil fresco picado y retira inmediatamente la sartén del fuego. Y ahora llega el consejo del chef Perucho. El secreto está en no cocinar demasiado las gambas. En cuanto cambian de color, ya está listas. Si te pasas de tiempo, perderán toda su jugosidad. Así de fácil. Una receta rápida, sabrosa y perfecta para sorprender en cualquier comida o cena. 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
6: 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Te esperamos en el próximo episodio de Recetas Fáciles AOXA.
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1: Son las 7.
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4: El sector de la ciberseguridad se enfrenta a su peor enemigo. Los agentes de la inteligencia artificial, OpenAI, Anthropic y Meta, protagonizan los fallos de seguridad de inteligencia artificial de este verano. Una carta firmada por 100 empresas pide a los gobiernos su colaboración para impulsar una nueva era de ciberseguridad.
3: Nacional.
4: La inflación se dispara al 4,3% en agosto por el precio de los combustibles, el nivel más alto en más de 3 años. Suman 7 décimas respecto al mes anterior, con la guerra en Irán como telón de fondo. Los productos energéticos escalan un 17%, mientras la tasa subyacente se modera al 2,9%.
3: Comunidad Valenciana.
4: El Hospital Universitario de la Ribera, en Alzira, ha puesto en marcha River Sueño, un programa para mejorar la calidad del descanso de los pacientes hospitalizados mediante la implantación de medidas dirigidas a reducir los factores que alteran el sueño durante su estancia, siendo su objetivo favorecer la recuperación clínica y mejorar la experiencia del paciente y de sus familiares.
3: Deportes.
4: Los Juegos Deportivos de la Comunidad Valenciana siguen creciendo y consolidándose como el principal programa de deporte escolar de la Comunidad Valenciana. La Generalitat Valenciana ha destinado 2.125.000 euros a apoyar la celebración de los Juegos Deportivos, que incluyen ayudas a federaciones, clubes, municipios organizadores, seguros, transporte y otros conceptos durante la temporada 2025-2026.
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2: Entramos en la última hora de este martes recordando quién ocupa lo más alto de nuestra lista 447. El número 1, patrocinado por Óptica Central, continúa en manos de Manuel Carrasco con Bailando con Lobos. Y seguimos con una posible candidata a incorporarse a nuestra próxima lista. Desde Canadá llegan el dúo DVBBS y Nelly Furtado con Turtle of the Heart. Después nos situamos en el número 10. Desde Mallorca llega Rels B, que cumple 3 semanas entre los 50 de Blu Radio con Lleva al Sol. Y ahora mi compañera Alexia toma la palabra para compartir contigo nuevas recomendaciones de la mano de Óptica Central. Adelante, Alexia.
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6: La tarde avanza. Seguimos repasando la lista desde la posición número 31. Henry Méndez, Juan Magán, Chino y Nacho, Lac Ra y José de Rico cumplen 6 semanas entre nosotros con Rayos de Sol en su versión remix. A continuación llega una posible candidata a entrar en la próxima lista. El neerlandés Martin Garrix une su sonido al del británico Ed Sheeran en Repeat It, una colaboración que esperó más de una década para ser publicada. Y desde Colombia, Manuel Turizo ocupa la posición número 39. Suma 20 semanas en lista con Te Hacen Falta 2. Después de estas canciones llegará la publicidad y a continuación las noticias de Xàtiva, patrocinadas por Clínica Dental Clivadén, junto a un nuevo consejo para cuidar tu salud bucal.
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6: El Ayuntamiento de Sátiva ha adquirido dos nuevos vehículos hídricos destinados a la policía local con el objetivo de continuar renovando y mejorando los medios materiales del cuerpo policial. Se trata de dos vehículos Ford Kuga, ambos con tecnología híbrida. De los dos vehículos adquiridos, uno estará destinado a las tareas policiales ordinarias, mientras que el otro contará con un kit específico para el traslado de personas detenidas, adaptado a las necesidades del servicio. Ambos vehículos incorporan los elementos y las opciones complementarias necesarias para su uso policial, de acuerdo con las prestaciones técnicas establecidas en el contrato y con la normativa vigente en materia de vehículos. La adquisición ha contado con un valor estimado del contrato de 74.380 euros, IVA no incluido, que incluye tanto el suministro de los dos vehículos como su transformación y equipamiento para el uso policial, entre los que se encuentran los sistemas de iluminación y señalización, elementos acústicos y otros dispositivos específicos. La incorporación de estos dos vehículos permitirá actualizar la flota de la policía local de Sátiva y disponer de vehículos con tecnología híbrida, contribuyendo también a una mayor eficiencia en los desplazamientos habituales del servicio.
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8: Nos acercamos al final de este martes, pero todavía tenemos tres trabajos preparados antes de despedirnos. Comenzamos con dos posibles candidatas a incorporarse a nuestra próxima lista. Primero, el legendario guitarrista mexicano Carlos Santana une su música a la voz de la estadounidense Becky G en Mi Gran Amor. Después llega el dúo neerlandés Anotter junto a 54 Ultra con Talk to You, una propuesta que mezcla sonidos disco, funk y house. Y cerramos musicalmente con nuestro Disco en Valencià, patrocinado por Autoblaquez, los auténticos especialistas en la compra y venta de coches de ocasión. Desde la posición número 23 llegan Naina y Jules. Cumplen 5 semanas en nuestra lista con Cara de Cool. Y después de estas canciones y de la publicidad, cerraremos la tarde con La mirada del educador. Jorge Fuset nos ofrecerá un nuevo consejo útil para nuestro perro, de la mano de Canes de Xàtiva, patrocinador de nuestro disco clásico. Y por mi parte, con esto y un bizcocho, me voy porque son casi las 8. Ha sido un placer compartir contigo esta tarde de martes. Mi nombre es Alex Selfa y mañana volveré a esperarte aquí, en Blu Radio, con más música, más historias y alguna que otra sorpresa. Hasta entonces, disfruta de la noche, cuídate mucho y que nadie te baje el volumen. ¡Chao!
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3: Otra de las características más notables y más importantes a tener en cuenta para criar a nuestro perro en condiciones estables es que son animales sociales. Les gusta vivir de forma colaborativa constante. Son animales interespecíficos. Quiere decir que son capaces de poder interactuar con todo tipo de especies, con humanos, con gatos, con gallinas, con caballos. Pero lo más importante, mantener un nivel de socialización constante. Quiere decir que el perro deberá de interactuar con los de su misma especie para tener un desarrollo social y unas habilidades sociales que ayudará a que este perro tenga una calidad de vida y sea un animal lo más equilibrado y sociable. Si mantenemos aislado a nuestro perro de poder convivir con otros perros, perderá ese trato social y nos dará ciertos problemas en la convivencia.
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0: 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Internacional.
1: La NASA lanza el telescopio Roman, el observatorio que creará un nuevo atlas del universo. Monitorizará más de 2.000 galaxias gracias a un campo de visión 100 veces más grande que el de Hubble. Capturará imágenes de un área del cielo 50 veces mayor que la que cubría el Hubble en 30 años.
0: Nacional.
1: Multiverse Computing, el unicornio español que ha hecho más pequeña la inteligencia artificial. Un encuentro de economía digital y las telecomunicaciones en Santander hasta mañana, día 2 de septiembre. La tecnología de compresión de inteligencia artificial de la vasca Multiverse Computing interesa a Intel y Qualcomm.
0: Comunidad Valenciana.
1: La Diputación de Valencia ha aprobado 7 nuevos proyectos en las comarcas de la Ribera, presentados por 6 ayuntamientos, los cuales suman una inversión de 1.043.000 euros. Concretamente, se han validado 5 actuaciones en la comarca de la Ribera Alta por un valor de 905.371 euros y 2 en la comarca de la Ribera Baixa, que ascienden a 137.587 euros. El proyecto más cuantioso es de 622.900 euros de inversión, que es el de Real de Montroy, para la adecuación del área de aparcamiento público previsto en el PUMS y la integración ambiental de su entorno. También en la comarca de la Ribera Alta, Castelló ha sumado 2 actuaciones, siendo las obras de los vestuarios, vallas y graderíos del campo de fútbol del Polideportivo Municipal por un valor de 167.320 euros y las obras de renovación de la red secundaria y agua potable del sector Ravalet con 57.241 euros. Igualmente, en Carcaixent se destinarán 48.325 euros a la primera fase de ampliación del gimnasio y la piscina municipal cubierta, y en el municipio de Benimodo se invertirá 9.515 euros el equipamiento de la Escuela de Educación Infantil Municipal. Lo que se refiere a la comarca de la Ribera Baixa, Diputación de Valencia ha dado el visto bueno a la instalación solar fotovoltaica sobre la estructura del colegio CEI El Perello con 104.447 euros y el suministro de un vehículo híbrido para servicios municipales en el Marín de Baraquetes por 33.142 euros.
0: Deportes.
1: La palista de Antella, Bárbara Pardo, suma su 5ª medalla internacional del año con la plata en el Mundial de Polonia. Cierra una magnífica temporada con gran optimismo de cara a su gran objetivo a medio plazo: disputa los Juegos Olímpicos de 2028 en Los Ángeles.
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0: Bienvenidos, bienvenidas a H-Sound. Soy John Rubia. Dicen que la suerte se trabaja y nosotros estamos aquí picando piedra un día más. Prepara tus oídos porque hoy tenemos una selección que no vas a escuchar en la radio fórmula habitual. Calidad y criterio. ¡Empezamos!
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0: Nuestro inicio con remixes propios como este para el teléfono o La Buena Vida, que viene ya.
1: Sé tú mismo. Los demás puestos están ocupados.

más de 32 ubicaciones distintas. Ya seguiremos dando esos agradecimientos, pero ahora lo que toca, ¿eh? Y es que en cuestión de 3 días estaremos en Hospicio, en Calasparra, un año más en sus fiestas, dándolo todo este viernes. Y también tocará Minaya Sound en la Feria y Fiestas de Minaya. Así que, si estás cerquita, ya sabes que este fin de semana toca Sesión H en el Hospicio, en Calasparra y en Minaya. También los chicos de Creamos Fiestas y

turno para la nostalgia. Hay canciones que son himnos por derecho propio. Este tema levantó a toda una generación y hoy vuelve a sonar en H-Sound. Respeto a los pioneros. Adagio for Strings.

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1: Son las 9.
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4: Los 60 minutos más esperados de la radio ya están aquí. Este no es un programa más de música de baile. Es el programa de música de baile. ¿Estáis preparados para...?

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1: Hola, tío. ¿Cómo lo llevas?
2: Joel Muñoz es posiblemente el locutor de radio más guapo del mundo. He dicho posiblemente.
3: ¡Ay, familia! ¡Qué ganas teníamos de estar aquí! ¿Qué pasa? ¡Bienvenidos, bienvenidas! Una temporada más a esto que se llama El Otro Remember. La verdad es que yo tengo un fallo y es que no cuento nunca las temporadas. No sé las temporadas que llevo. Me da igual. Lo único que quiero es haceros bailar durante los próximos 60 minutos. Yo soy Joel Muñoz. Hemos estado todo el verano sin escucharnos. Yo vengo con las pilas cargadísimas y, como siempre, con buen musicón para bailar contigo. Pues estés haciendo lo que estés haciendo, eso no ha cambiado. ¿Alguna novedad hay, eh? Te recomiendo que te mantengas a la escucha. Así es que sin más, yo te voy a dar la bienvenida una temporada más a un programa nuevo de El Otro Remember. Saludos a todos, feliz programa, arranca el show.
4: ¿Y si el mejor house de la historia cupiera en 60 minutos? Imposible. ¿O no?
3: Bienvenidos. Bueno, he de decir que la primera incorporación nueva del programa este año son mis hijos, ¿eh? Nada, que se han empeñado y claro, no va un padre a decir que no.
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2: Pero qué manera de arrancar el programón de hoy con Steve Mac, aquel de Paddy's Revenge, entre muchos otros, o Steve Smith, con ese Loving You More que remezcla los Freemasons, que todo lo que tocan tiene ese sello personal, es inconfundible en las melodías y la producción o remixes de los Freemasons, que todo lo que tocan lo convierten en súper pistero, súper bailable y con un buen rollo espectacular. Y aquí nos hemos enamorado de nuevo con Stars, algo que aparecía en el año 2004 de la mano de Morjack y con las vocales de Rath Conway. También fue todo un súper himno en pistas de baile, sobre todo en emisoras de radio, lo petó en todo el planeta. Y ahora llega un pelotazo, ¡oh!

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2: No hace falta, no hace falta que te presente el Just a Little More Love de David Guetta, ¿verdad que no? Pues claro que no. Menudo discazo, menudo morlaco de tema, impresionante. Y aquí está girando para ti todo un tema de esos pisteros que hemos bailado hasta la saciedad. Madre mía, pues no recuerdo haber yo quemado este disco. Kalinda, de la mano de Lauren Wolf. Y aquí vienen más.
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1: Siempre es un placer poder pincharte temas tan espectaculares como este, que entran así con una basecita así muy a discoteca de los 80, ¿no? Y que después se convierten en un himnazo tremendo del año 2005. ¿Himnazo? ¿Esa palabra existe? Me la acabo de inventar, si no, ¿eh? Bueno, ¿quién no ha bailado alguna vez? The End de Patrick Alibi, desde Colonia, en Alemania, ciudad que para mí es uno de mis lugares preferidos en el mundo. Está Valencia y Colonia a la par. Tengo el corazón partido en eso, ¿eh? No nos movemos de ese mismo año porque vamos a pegarle fuerte con Fats and Small y el It's a Beautiful Day, que suena así de bien.
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0: Esto se llama Sublime, de la formación Keep the Change, que aparecía en el año 2004 y antes giraba para ti The Face con el versus de Víctor Pérez y ese Feeling Brasil Mix, que fue un auténtico revientapistas y sobre todo se convirtió en uno de los himnos de la cara bonita de Pinedo, de The Face. Los que no seáis de Valencia, de España, estoy seguro que alguna vez habéis escuchado hablar de esa cara bonita de Pinedo. Hoy ya la discoteca tristemente no existe, pero siempre rescatamos el musicón, eso no nos lo quita nadie. Continuamos
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1: Hablábamos antes de que todo lo que tocan los Freemasons lo convierten en oro. Lo mismo le pasa al que fuera integrante de Swedish House Mafia, Axwell, porque van, vuelven, ahora sí, ahora no, por eso he dicho lo de el que fuera. Get Over Here, Rasmus Faber con Melo en las vocales, en un tema que remezclaba, evidentemente, Mr. Axwell. Lanzada en el año 2005 por Farplane Records, y no nos movemos, o no nos movíamos antes de ese mismo año del 2005. Escuchábamos el clasicazo de Philip B, Can You Feel It, con Royal House, en colaboración con la leyenda del propio proyecto de Royal House, Todd Terry. Además, después subieron remezclas de Tocadisco, de E. Antoine, de Mad Mark. Bueno, esto se ha ido remezclando a lo largo de los años. Nos quedamos con la original, ¿eh? Y ahora llega un tema que a mí las remezclas de esta canción siempre me han gustado, pero hoy me apetecía mucho, mucho, mucho pincharte el original.
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1: My Love Is Always estaba girando antes para ti, el tema que te he dicho que me apetecía mucho poder pincharte, el original, que databa del año 2003 y que evidentemente era de Saffron Hill y Benonono. Hay muchos remixes de este tema que han sido auténticos números uno en pistas de baile. Por cierto, dentro de la producción de este tema también destacaba el productor británico Tim Deluxe, el del I Just Want Do, que por otra parte hemos bailado también muchísimo. Y aquí, impresionante, me quedo con unas voces ricas, estupendas, con ese Don't Lose the Magic, la remezclas de Bobby Blanco para el proyecto que fue originalmente del año 1992, que ya fue un éxito de por sí, con la cantante Shawn Christopher. Esto se convirtió en un auténtico himno en la década del 2000. Don't Lose the Magic. Y con esto, prácticamente, yo me marcho. Nos escuchamos dentro de 7 días aquí, en este punto del dial, donde tus orejas se conectan a escuchar la historia del house, el mejor house del planeta, es decir, el otro Remember. Viajo hasta el año 2006 con el dúo británico Soul Central, con ese Need You Now. Con esto chapamos el garito por hoy. Dentro de 7 días más. Saludos a todos. Saludos de Joel Muñoz. Sed felices siempre. Hasta la próxima edición del otro Remember. Saludos a todos. Adiós.
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Un día más regresamos aquí a Music is Life. Como siempre, la sintonía de tu radio favorita. Disfrutando del mejor sonido de club durante una horita. Hoy te traemos esta sesión de sonidos Afro House que hemos hecho para nuestros amigos de Conjunto Sound.

0: Pues aquí finalizamos esta edición de Music is Life, donde te hemos mezclado el mejor sonido Afro House. Un placer como siempre. Hasta la próxima.
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2: ¿Qué tal, Robi? Buenas vesprada, buenas tardes. Vaya día el de hoy, el del cierre de mercado que tanto nos gusta, con esas últimas horas frenéticas donde todo el mundo está dándole al F5, actualizando informaciones que aparecen, situaciones que se pueden concretar en un sentido y en otro en cada uno de los equipos. En lo que a nosotros nos acontece, por supuesto, el Valencia Club de Fútbol, un nombre encima de la mesa en las últimas horas, el de Harvey Elliott, el futbolista inglés que sería el siguiente en firmar por nuestra entidad. Algo que está previsto suceda en la jornada de hoy, tras llegar en la noche de ayer a la capital del Turia. De este futbolista y demás asuntos vamos a hablar en una jornada siempre especial y en la cual, teniendo en cuenta cómo es la situación de mercado, hay muchos equipos, hay muchos conjuntos realizando múltiples operaciones para acabar de confeccionar sus plantillas, al menos en esta ventana estival.
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2: Sí, el futbolista que puede convertirse en jugador de nuestra entidad en las próximas horas, procedente del Liverpool. Un hombre de la parcela ofensiva. Hablaba el míster en sus últimas comparecencias de esa necesidad de buscar alternativas en el frente ofensivo. Bueno, pues Harvey Elliott reúne los requisitos. Ahora entraremos más en su perfil, pero sobre todo, y lo importante, cómo está la situación a esta hora de la tarde. Tras el principio de acuerdo alcanzado en la jornada de ayer por parte del Valencia y del conjunto inglés, el futbolista voló rumbo a la capital del Turia ayer por la noche. Hacía acto de presencia en el aeropuerto de Manises y esta mañana a primera hora superaba el reconocimiento médico, como es habitual en estos procesos. A continuación, el jugador ha marchado hasta estas instalaciones de la Ciudad Deportiva de Paterna, en las cuales se encuentra en estos momentos, a falta de cerrar todos esos últimos detalles y poder hacer oficial la incorporación de un futbolista que lógicamente, después de su irrupción en el Liverpool y después de su precocidad, es un futbolista de una gran calidad al cual se sigue muy de cerca, y una incorporación a nuestras filas que ha levantado mucha expectación en el fútbol inglés acerca de las posibilidades que vaya a tener este curso vistiendo la elástica blanquinegra.
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2: Sí, un media punta, mejor futbolista del pasado europeo sub-21, yo creo que ese es un buen resumen, con su selección con Inglaterra, que llegaría para ayudar al equipo en esa parcela ofensiva gracias a su calidad y electricidad, velocidad en cuanto al juego se refiere. Un joven centrocampista ofensivo que llegaría al Valencia tras su paso por el Liverpool, aunque la pasada campaña estuvo cedido en el Aston Villa de Unai Emery. Con el conjunto de Villa Park disputó un total de 9 encuentros, 4 de la Premier, 4 de la Europa League y 1 de la FL Cup, en los que anotó un gol, y es un futbolista formado en su país, formado en Inglaterra, que afronta así de esta manera su primera experiencia en el extranjero. Él se formó en las categorías inferiores del Fulham y del Liverpool, hasta que su destacado rendimiento le llevó a debutar precisamente con el primer equipo red en la temporada 19-20, en la que llegó a sumar 8 partidos, ganando la Premier League, la Supercopa de Europa y el Mundial de Clubes. Luego se marchó cedido al Blackburn Rovers en el siguiente curso, en la Championship, donde sumó un total de 42 encuentros. Necesitaba jugar, necesitaba desarrollar su fútbol. Ahí marcó 7 goles y repartió 11 asistencias. Unos números muy positivos, y después de su etapa como jugador en el Blackburn Rovers regresó al Liverpool, con el que ha llegado a acumular hasta 140 encuentros, donde el pasado curso ya, como decíamos, militó en calidad de cedido en el Aston Villa. Hay que decir que con los de Merseyside llegó a ganar otra Premier League, 2 FL Cup, una Community Shield y una FA Cup, además de los anteriores títulos que habíamos
1: mencionado. Y es un jugador que ve de hacer pues la pretemporada y que podría estar disponible, si el míster Carlos Corbeno considera oportú, ya de cara el partido del diumenge a Mestalla, que sería el seu debut davant el Barça.
2: Exacto, listo para poder actuar, listo para poder sumar desde el primer día, con ganas de que se oficialice y así mañana, por ejemplo, tener ya la primera sesión junto a sus nuevos compañeros. Y es un futbolista en el que hay puestas muchas esperanzas. No en vano estamos hablando de un jugador que llega procedente de un club como el Liverpool, que no se nos olvide, internacional en las categorías de formación del fútbol inglés. Se estrenó con la sub-15 y desde entonces fue un fijo en la selección inglesa, ya que estuvo en la sub-16 también, en la sub-17.
1: En la sub-21 va.
2: Exacto, sub-21, decíamos anteriormente, el gran logro con ese MVP en el europeo de la categoría. De hecho, es que con la sub-21 logró 2 europeos, en 2023 y en 2025, como decía, siendo el mejor futbolista del campeonato celebrado en Eslovaquia en su última edición. Así que un futbolista que, después de su anuncio en cuanto al principio de acuerdo se refiere, pues las reacciones, sobre todo fijándonos en aquellas personas que siguen el fútbol inglés, hablan de una muy buena opción para el Valencia en una parcela donde el equipo se quería reforzar.
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2: Sí, desde luego, estamos hablando en este inicio de competición de esa necesidad en la parcela ofensiva de tener una mayor capacidad de creación, de finalización de jugadas, y es un hombre que por sus características, desde luego, le va a venir muy bien al Valencia. Luego le preguntaremos a Elizabeth por esa ubicación dentro del terreno de juego que ella piensa que se puede adecuar mejor a sus características, aunque ya como adelanto hablamos de un hombre acostumbrado a jugar por detrás del delantero, con posibilidad también de caer en los costados, como opción de ser uno de los futbolistas que actúe como volante, como interior en un centro del campo con tres efectivos. Bueno, características de fútbol asociativo, de marcar diferencias, de tener la capacidad de superar líneas a través de velocidad y conducción, y con ello, pues ojalá esas situaciones que hemos visto de Elliot con la selección inglesa o por momentos con el Liverpool al margen de esa temporada en el Blackburn Rovers, tengamos la posibilidad de ver en acción a un futbolista que ayude a nuestro equipo durante este curso a alcanzar sus objetivos.
1: Bueno, pues eso es en estos momentos el que Valencia pues está en marcha en estas últimas horas del mercat de este dimacho de setembre fins a les 12 de la nit, tancar la incorporació de Harvey Elliott. 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
2: Sí, es una de esas opciones que surgen en el último día de mercado, más allá de las diferentes opciones que haya podido tener el jugador portugués a lo largo de este verano para salir del Valencia Club de Fútbol, y el cuadro cántabro parece el destino de acogida para André Almeida de cara a la próxima temporada. Vamos a esperar a que sea oficial, porque insistimos, estamos en la última jornada del mercado y cualquier cosa puede suceder de un momento a otro. Cuando sea oficial, aquí lo comentaremos, pero como bien se ha informado a través de los diferentes medios de comunicación, pues esa opción del Racing de Santander es del agrado de André Almeida, un futbolista que aquí no contaba ahora con demasiado protagonismo y que quiere ganar en importancia en las filas de uno de los recién ascendidos a la máxima categoría de nuestro fútbol. Es una de esas operaciones en forma de salida que se puede cerrar hoy, si no se tuerce nada, para el Valencia de fútbol.
1: Era, ya digo, una de las posibles eixides que el Valencia podía hacer en estos últimos días y en estas últimas horas, como estén contando de mercado, después de esa oferta en fer que va a tindre el Valencia per André Almeida del Swansea, que el jugador pues no va a voler anar, estaba a la espera de tindre pues un destí en la Liga Española, y al final pues sembla que el Racing de Santander es el 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
2: Bueno, vamos a ver cómo evoluciona la jornada de hoy, pero en cuanto a entradas estábamos hablando de Elliot y de ese futbolista que ya está aquí en la capital del Turia, al margen de esos otros frentes en los que pueda estar ultimando el Valencia en esta jornada de cierre de mercado, pero también en cuanto a salidas, como es el caso de André Almeida. Horas por delante, hasta las 12 de la noche, más allá de este informativo hay que estar muy pendiente de las diferentes plataformas de información del Valencia para ver cómo se cierra el mercado para el conjunto de Carlos Corberán, y a partir de mañana, ya con esa plantilla cerrada, ponerse manos a la obra en lo importante que es encontrar esos resultados óptimos después de este arranque de curso.
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2: Sí, són últimes hores de mercado. Insistimos en ese matiz de todo puede ocurrir en una jornada como la de hoy. Así que, pues descontando horas para ver cómo se cierran las diferentes plantillas en la máxima categoría de nuestro fútbol. Y, por supuesto, nosotros pendientes del Valencia Club de Fútbol y de los movimientos de esta primera fecha del mes de septiembre, que es la estipulada en nuestra liga para el cierre de mercado.
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2: Sí, hace tan solo unos instantes que acaba de regresar a la ciudad deportiva de Paterna después de haberse marchado a someterse a las últimas pruebas para conocer el alcance exacto de su lesión, un contratiempo de consideración en el frente ofensivo de nuestro equipo después de su participación como titular el pasado fin de semana frente al Deportivo de La Coruña, tras haberse estrenado en el presente curso con esa primera diana que convirtió el Valencia en la temporada 26-27. Y a expensas de ver cuál es el alcance definitivo de la dolencia que tiene Sadiq Umar, que lógicamente se va a perder los próximos compromisos del Valencia Club de Fútbol, una merma en la parcela ofensiva, como comentaba, y tocará doblegar esfuerzos en el frente ofensivo con los futbolistas que en estos momentos tiene
1: sí,
2: a su disposición Carlos
1: de momento Pablo. Y una volta pues se confirme la lesión de Sadiq, el Valencia tendría pues a Hugo Duro y a Dan Juma como davanter. Recordem, Diego López es un jugador de banda, es un extrem, pero como davanters en esa posición está Dan Juma y Hugo Duro.
2: Sí, son las alternativas que, por ejemplo, saltaron al terreno de juego en el partido frente al Deportivo de La Coruña, sin ir más lejos, en este último choque en la segunda mitad. Así que, sin Sadiq, la responsabilidad del gol en cuanto a ocupar esa referencia ofensiva recala tanto en Hugo Duro como en Arnau Dan Juma, al que Carlos Corberán, sobre todo en esta pretemporada y en el inicio de curso, ha situado en una posición más adelantada respecto a la que le veíamos en muchas ocasiones la pasada campaña, sin obviar que esa caída al costado izquierdo también es empleada por nuestro entrenador y ahí puede seguir encontrando protagonismo el futbolista neerlandés.
1: 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Cuéntanos, Víctor.
2: Sí, jornada de descanso, pero eso no conlleva jornada de ausencia total de futbolistas, sino más bien todo lo contrario. Algunos miembros de la plantilla, sobre todo los que están ahora mismo en la enfermería, presentes en la matinal de hoy en estas instalaciones para proseguir con sus respectivos procesos de recuperación. Sobre todo estamos pendientes de la situación de Maffeo, que ayer ya contábamos que había podido realizar parte del trabajo junto a sus compañeros tras haberse perdido el partido el pasado fin de semana frente al Deportivo de La Coruña. Unas molestias que a priori a lo largo de esta semana deberían desaparecer y eso le otorgaría de nuevo la posibilidad de regresar a la convocatoria. En cuanto a la situación de Sadik, ya hemos comentado, a la espera de conocer el alcance exacto de la lesión del delantero nigeriano. Copete, ya decíamos en el día de ayer, que realiza trabajo junto a uno de los readaptadores sobre el terreno de juego, todavía no con sus compañeros, pero sí que es buena noticia ya verle sobre el verde, pensando en la futura recuperación de uno de los efectivos de nuestra zaga. En el caso de Guido y de

0: podria arribar per al partit davant el Barça del pròxim diumenge. ¿Algo más, Víctor?
1: Pues lo que decíamos, jornada de descanso para la plantilla y a partir de mañana a comenzar a preparar ese compromiso frente al cuadro blaugrana. Veremos con qué efectivos Barça, suma Carlos Corberán después de estar en esos instantes a la espera de que Elliot
0: que arribará, se finalice. Un Barça que arribará líder, bueno, co-líder, amb el Real Madrid después de guanyar-li a nit al Rayo Vallecano, golechar al Rayo Vallecano, 5-2. 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
1: Sí, pleno de puntos y además en 2 de los 3 encuentros marcando 5 goles el conjunto de Hansi Flick. Ayer dobletes de Rafinha y de Lamine Yamal para ser los grandes protagonistas de esa goleada que le endosó al conjunto madrileño el FC Barcelona. Es cierto que el Rayo por mediación de Camello tuvo su opción de partido, pero rápidamente el cuadro catalán le dio la vuelta al choque y acabó por quedarse con esos 3 puntos. Va a llegar como líder y junto al Real Madrid, únicos equipos que suman de momento pleno de puntos en la competición. Esperemos que el Valencia sea capaz de competir y de frenar esa racha positiva del FC Barcelona, aunque no va a ser nada sencillo. Un FC Barcelona que, por cierto, también en este último día de mercado está cerrando el fichaje, por ejemplo, de Gabriel Jesús, que ayer ya estuvo presente en el Camp Nou. Y a ver cómo queda confeccionada la plantilla de Hansi Flick.
0: Bueno, pues ahora después continuaremos, pues sobre todo analizando el calendario que le espera al Valencia en este mes de septiembre, que acaba de comenzar. Comenzando por ese partido, que va a ser muy duro, muy exigente, davant el Barça. Pero bueno, después lo repasemos porque se espera ya la nuestra protagonista per a conèixer un poc més i millor el que se pot convertir en les pròximes hores nou jugador del València, Harvey Elliott.
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3: Como os decíamos, queríamos conocer un poco más y mejor al que se puede convertir en las próximas horas como nuevo fichaje del Valencia, Harvey Elliott, con la periodista de la BBC Sport, Elizabeth Conway. ¿Qué tal? ¿Cómo estamos?
4: Hola, es un placer hablar contigo. Todo bien, gracias. Todo bien, gracias por invitarme.
3: Bueno, pues Elizabeth, cuéntanos cómo es el que se puede convertir las próximas horas como nuevo jugador del Valencia, Harvey Elliott.
4: A ver, sí, Javier es un centrocampista creativo y técnico, conocido sobre todo por su excelente pierna izquierda, su capacidad de pase y su habilidad para crear ocasiones de gol. El principal reto será recuperar su mejor nivel y recuperar la confianza tras pasar tanto tiempo sin jugar, pero es un jugador muy técnico y creo que es una opción muy, muy buena para Valencia.
3: Elizabeth, ¿cómo crees que se puede adaptar aquí pues al Valencia, a la ciudad de Valencia? Aquí tenemos buen clima, muy buen ambiente, pero futbolísticamente, ¿cómo lo ves?
4: Sí, creo que se adaptará muy bien. Obviamente necesita jugar con regularidad y acumular más minutos, pero su creatividad y su juego de pases y su capacidad para jugar como número 10 o desde la banda derecha deberían encajar bien en el Valencia, y creo que obviamente es fantástico ver que otro jugador inglés ficha por la liga, y tengo muchas ganas de ver cómo le va con el Valencia esta temporada.
5: A falta de que sea oficial, ayer por la noche en su llegada a Valencia manifestó él precisamente las ganas que tenía, Elizabeth, y yo creo que eso es importante, ¿no? Tú destacabas que él piensa que este año es importante para su carrera y que quiere dar ese salto en el Valencia.
4: Sí, totalmente. Es vital para su carrera, para ganar minutos. Y es una oportunidad increíble, en mi opinión, para Elliott, para experimentar un liga diferente, jugando en España, jugando con jugadores diferentes y jugando en la liga, que es una liga diferente que el Premier League, pero lo más importante es que está jugando, porque la realidad es que en el año pasado no estaba jugando fútbol, y para un futbolista es lo más importante, que tienes minutos en el campo. Así creo que va a ser un gran experiencia para Elliot en el Valencia.
5: 23 años, él, claro, saltó al Liverpool muy jovencito, dejando muy buenos destellos, mostrando su calidad y sigue siendo un futbolista muy joven.
4: Sí, totalmente. Tiene solo 23 años y tiene mucha experiencia, pero hay mucho más que necesitamos ver de Elliot. Obviamente, durante la pretemporada en el Liverpool, Elliot tuvo la oportunidad de impresionar el nuevo entrenador y fue titular en los dos primeros partidos amistosos, pero le parecía que se le estaba dando la oportunidad de ganarse un puesto en el equipo, y cuando regresaron los jugadores más veteranos, no volvió a jugar. Así necesitaba cambiar de equipo para tener más minutos, y Valencia le pareció una solución estupenda.
5: En Inglaterra destacó lógicamente por la gran actuación, fue MVP del europeo de la categoría.
4: Sí, y la actuación más destacada de Elliot en el campeonato de Europa Sub-20 uno de 2025 tuvo lugar en la semifinal contra los Países Bajos, marcó los dos goles de Inglaterra en la victoria, incluido el gol de la victoria en los últimos minutos. Es un jugador fenomenal y tengo muchas ganas para ver lo que puede hacer en el Valencia.
3: Elizabeth, es un mediocentro ofensivo, ¿dónde lo ves jugando? ¿En banda? ¿Puede jugar en las bandas? ¿Puede jugar en la media punta?
4: Sí, es un jugador primeramente en centrocampista, pero tiene la habilidad de jugar en la izquierda, en el derecha, y es un jugador de muchas habilidades, pero en primer lugar tiene una capacidad de crear ocasiones de gol. Creo que es lo más importante para Elliot y puede añadir esta habilidad a el Valencia.
5: Su llegada al Valencia está siendo muy sonada en las últimas horas en Inglaterra. Aquí en España, a los que siguen el fútbol inglés les ha llamado la atención y dicen que es un acierto por parte de nuestra entidad el abordar esta cesión para este curso, y que en Inglaterra también ha sorprendido, ¿no?
4: Sí, totalmente, pero la realidad para Elliot es que pasó por un momento difícil en Inglaterra, porque no tuvo muchas oportunidades de jugar y solo disputó 4 partidos de la Premier League la temporada pasada. Así, simplemente las cosas no las salieron bien la temporada pasada en el Aston Villa, pero ahora tiene una gran oportunidad de jugar en Valencia, en una liga increíble, en una liga diferente, y pienso que va a jugar con éxito.
3: Elizabeth, gracias por contarnos.
4: Gracias por tu tiempo. Gracias.
3: Gracias por ayudarnos a conocer un poco más y mejor a Harvey Elliot. Imagino también que, bueno, vendrás por Valencia ahora mucho, ¿no?
4: Sí, y tengo ganas para ver un partido en Valencia y para ver a Harvey Elliot en España.
3: Bueno, pues encantados de conocerte, y cuando vengas, pues te saludaremos personalmente. Un beso.
4: Por supuesto, gracias, chao, hasta luego.
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5: Después de llegar ayer por la noche, recordemos, al aeropuerto de Manises, procedente de un vuelo en Inglaterra, esta mañana a primera hora superaba el pertinente reconocimiento médico. Posteriormente se trasladaba hasta esta ciudad deportiva de Paterna, en la cual se encuentra donde se están ultimando todos los detalles de la operación que va a llevar efectivamente al futbolista inglés a firmar en calidad de cedido por el Valencia Club de Fútbol de cara a esta próxima temporada. Hoy, en este último día de mercado, ahora mismo el nombre propio es el de Elliot, en cuanto a realidad se refiere, que el Valencia quiere concretar en estas próximas horas, más allá de otros posibles movimientos que se vayan a producir, tanto en forma de entradas como de salidas, pendientes, como siempre, ante cualquier novedad, aquí lo contaremos.
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5: Sí, una última jornada de muchos movimientos, de muchísimas transacciones, de llamadas, de situaciones en clubes de fútbol que apuran opciones para reforzar sus respectivas plantillas. Sí, el míster ya lo manifestó en sala de prensa, hablando de esa parcela ofensiva en la que el club estaba trabajando, para muestra la situación de Elliot y su llegada en calidad de cedido a falta de oficializarse, y vamos a ver si se produce algún movimiento más en las horas que restan de mercado de fichas.
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5: Sí, os contábamos hace unos minutos que el futbolista acaba de llegar a estas instalaciones, a esta ciudad deportiva de Paterna, después de haberse sometido en la matinal de hoy a las últimas pruebas médicas y a la espera de conocer el alcance exacto de la lesión. Sí que todo apunta a que el nigeriano se va a perder los próximos compromisos que va a disputar el Valencia Club de Fútbol. Por lo tanto, ausencia sensible en el frente ofensivo, se pierde una opción, además un jugador que viene de ser titular y de marcar el primer gol del Valencia en la presente temporada.
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5: Como referencia de ese partido, más que en base a lo que es el rival, te debes de acoger a la intensidad con la que el Valencia afrontó el choque, siendo consciente de esas opciones últimas que todavía existían de poder clasificar para competición europea, algo que desgraciadamente finalmente no ocurrió. Pero la realidad es que vimos a un Valencia competitivo, a un Valencia que estuvo en partido en todo momento, y yo creo que esa debe ser la línea a mostrar y que conlleve además esa reacción tras el partido de este pasado fin de semana frente al Deportivo de La Coruña. Ayer escuchábamos los calificativos empleados tanto por el entrenador como por los jugadores, y ahora esas palabras deben manifestarse en el terreno de juego en forma de hechos. El propio Carlos Corberán hablaba de hechos recientemente aquí en este mediacenter de la Ciudad Deportiva de Paterna, y para ello, a partir de mañana, trabajo, trabajo y más trabajo hasta el próximo sábado, donde el Valencia realizará la última sesión antes del domingo medirse al conjunto catalán.
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5: Son los cuatro partidos que tiene por delante el Valencia. Jornada 4, 5, 6 y 7. Barcelona, Sevilla, Deportivo Alavés y Real Sociedad. Rivales complicados, teniendo en cuenta que visita Mestalla, lo dicho, el conjunto blaugrana, el actual líder junto al Real Madrid, además de la Real Sociedad, en concreto el próximo día 20 a las 9 de la noche, de por medio, dos salidas consecutivas frente a Sevilla y Deportivo Alavés, dos equipos que han comenzado con una línea positiva la competición 26-27. El día 11, domingo, no de esta semana sino de la que viene, perdón, viernes de la semana que viene a las 9 de la noche jugaremos ante el conjunto hispalense, y frente al Deportivo Alavés será entre semana, el día 15, martes, cuando afrontemos ese compromiso frente al conjunto dirigido por Quique Sánchez Flores.
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